0: ustedes se brincarían las cercas. Porque
1: ya nos habían dicho, compadre.
2: Ya nos habían dicho que somos gemelos con mi compadre.
0: Aparte de que se parecen, yo les veo.
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0: Tienen la misma barba, están chaparritos, están medio durecidos.
2: Y cantando bueno, bonito.
1: Hasta en pero si no les aparece, él está más feo, si no.
2: ¿Quién sabe?
0: Híjoles, ahora sí me la pusiste.
2: A ver, muchachas, no, no es cierto. Pero lo bueno, mi compa Betito, que los dos componemos y los dos cantamos bonito. Y la verdad, compadre, y esa noche quiero que brindes conmigo, compadre, porque estamos bien contentos de estar esa noche contigo, ¿verdad, Dios? Andamos bien enfiestados, ¿verdad, Dios? Y porque se echó el mezcalazo, nos vamos a cantar mi último contrabando, mi viejo.
1: ¡Arre!
2: ¡Que suene bonito, mi compa Piri!

0: nacido en Morelita. Y ha sido mi vida trabajando el sombrero y el campo para mantenerme con mi esposa y mis hijos.
1: Y hasta la vez lo seguimos haciendo, los sombreros.
0: Yo soy de Tierra Caliente.

anciana que representa la iglesia de Dios, os pregunto, si alguien tiene un impedimento para que esta unión se realice, que lo diga ahora o que calle para siempre. En la

Los cuadros cuelgan de las paredes como tú los colocaste. 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

Edgar de Ortiz a dueto con los dos carnales. Este corrido se llama El Ranchero. ¡Ya se lo va a coger!

siempre los Alel Barranco. Saludos para toda la raza. Y con mucho gusto vamos a verle por ahí esta canción que se llama Sonrisa de Revista. Ahí le va para todas las enamoradas y enamorados. Y dice, más o menos así dice.

0: estábamos diciendo hace ratito, Beto y sus Quenarios está de manteles largos, 34 años de trayectoria artística. A todos los muchachos, a todos los músicos, a mi compa Jera, a mi compa Cuitla, comando, a los muchachos de Arcángel, ya se fiestaron los guaches allá. Están haciendo su fiesta aparte.
1: Adiós, los guachos por allá de la raza. Saluditos a ellos, por supuesto, muchachos. A toda la gente que está pisteando, saluditos. A mi compa La Chata, por supuesto. Ahí le van los corridos. Se llama Mi Novenario Perrón. Mi compa

0: deseos e ilusiones, sumados al trabajo, la perseverancia y dedicación, son el resultado de tener a los Rieleros del Norte, una gran institución originaria de mi tierra querida, Ojinaga, Chihuahua. Para mi compadre Daniel Esquivel, el Chato Esquivel, Pemo González y todos sus integrantes, mil felicidades, enhorabuena, de su amigo de siempre Luis Sánchez y su corazón norteño.
1: Así es, mi amigo, ¿cómo está?
2: ¿Cómo va, compadre?
1: Hola, amigo.

a continuar con una canción también de las que nos apoyan donde quiera que estamos. Gracias a toda la gente del hermoso estado de San Luis Potosí, de Zacatecas, de Coahuila, por ahí. Vamos a cantarles esto con mucho cariño. Algo.

Vamos a continuar con más de la música. Luis Sánchez y su corazón norteño de Ojinaga, Chihuahua, por ahí para el mundo, claro que sí. La música es cultura, compadrito, gracias por el apoyo. ¡Ahí le va esto! Por ahí a todas las indomables chiquititas.

0: DJ Mickey Vivas.
1: Una canción de las canciones que le llamamos las canciones caras, compadrito. Una canción bien apoyada por toda la raza de Zacatecas ahí. La gente de Río Grande, Zacatecas, de Las Piedras, de la Florida, de San Lorenzo. Este cancionón, gracias a Dios, gracias a ustedes por el apoyo. ¡Ale va! Se llama Plato de Segunda Mesa, dice.

0: A mí me gustan los corridos porque son los hechos reales de nuestro pueblo.
1: Sí, a mí también me gustan porque en ellos se canta la pura verdad.
0: Pues ponlos pues,
1: órale, ahí va.

0: ¡Yepi!
1: ¡Baby, aliviánate! ¡Aliviánate!
2: No, no, no, ¿qué me quedé?
1: Ah, no, acabas de fumar salvia como Hannah Montana. Acuérdate ahoritita, güey.
2: ¿Qué pedo? Me fue en un viaje bien loco.
1: Pues te la acabaste toda. Vámonos para afuera para que agarres aire.

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0: corridazo, ya dijo viejote, ya dijo, por acá la vamos a poner en la lista. El saludo por ahí para el compa Mofles. Por acá andamos de regreso, bandita, andamos de regreso. Miren, nada más vámonos por acá sonando. Vámonos por acá complaciendo, vámonos por acá complaciendo. Miren nomás, por acá mi compita el Sari, por ahí andaba de mandadero, dice. Por ahí enfílate, enfílate, una de laberinto. La de Esperanza, Esperanza Valero, aquí para la chiva. Uy, nomás, claro que sí, que dice por acá mi compa el caballito.
1: ¡Órale, perro!
0: ¡Órale, perro! ¡Qué rollo, qué show, mi compa! Ya te extrañaba, hinche caballito, ya te extrañaba. Mira, ven, coye, y bájate el cierre. ¡Chich!

0: Mire nomás, mi compa Pato, mira nomás, hinche Patigui. Haz caso, mi compa Patigui. Haz caso, pórtate serio o te doy un pinche chiricuazo. Hoy nomás, para acá el saludo por ahí para mi compa el Duvalín. Saludos por ahí para mi compa el Conde, qué rollo, qué chao, mi compa Conde. ¿Cómo andamos, mi compita? Pásele a lo barrido, pásele. Agarre una sillilla y siéntese en el suelo, mi compa. ¿De cuál toma? ¿De cuál le destapo? ¿De cuál le destapo, mi compa Conde? A ver, coméntele. Vámonos por acá sonando, vámonos por acá complaciendo a mi compita el Chino de la Labor. Por acá con una rolita, un corridazo por acá de mi compita el Caballito. Y de su funda, el Chino de la Labor.
1: ¡Órale, perro!
2: ¡Ey!
1: ¡Siéntame al pinche muñeco! ¡Siéntame al pinche muñeco!
2: En esta ocasión, para el Chino de la Labor, para el Caballito, de la radio de las 5-7, pa. Dice...

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1: El piojo, el moronga.
0: Vámonos para acá con otra rolita, vámonos para acá sonando. Miren nomás, mi compa Patiwi. ¿Qué tenemos? ¿Qué tenemos para acá en la listilla?
2: Hoy nomás.

0: Y hoy nomás, bandita, haga caso, por acá andamos en el patrocinio, por acá de mi compita. De mi compita el Zari, de los aferrados de las 5-7. Por acá el saludo para mi compa el Juanes, por acá para la terminación 68-65. Por acá el saludazo por ahí para la amiga Vale. Por acá para toda la bandita que anda en la pura sintonía, perfecto, por acá andamos de regreso, bandita. Nos andamos por ahí con problemillas. Con unos problemillas, ¿no? ¿Qué problemillas? Problemotas técnicos que tenemos por acá con el numerillo de WhatsApp. Así es que, bandita, por ahí se, en dado caso que por ahí se llegue nuevamente por acá a bloquear el numerillo, mándeme un WhatsAppazo por ahí a mi número personal. Y pídase por ahí su temazo, porque por acá andamos una orejita patrocinada con mi compa el Zari. Así es que, vámonos, Ricky. ¿Qué dicho por acá el compa Conde?
1: ¿Cómo anda la racita pura lumbre del insaciable? Ánimo, espérenle que no siento. No se pierdan mucho.
0: Ya dijo mi compita, ya dijo, claro que sí, mire nomás. Allá anda el pinche tocayo, mátelo mi compa y hágase un mole. Pues que se ha visto, que no va a andar sabiendo usted.

Hoy nomás, mi compa Patito, por acá se anda reportando. Se anda por acá reportando, mi compa el Conde. ¿Qué dice por acá? Por ahí te encargo el borrego, por ahí con los Tucanes de Tijuana. Ahí con el permiso del patrocinador, claro que sí, mi compa. Por acá, mi compita Duvalín dice: las águilas andan solas, perro. Y siéntame al güey negro y de paso al Guarimizclis. Dice: oye, a tu funda, el niño de las orejas. Hijo mano, ya no es el niño de las caguamas. ¿A poco es el niño de las orejas? No, hombre, mi compita, el niño de las caguamas ni orejas tiene, mi compa. No le ande levantando falsos, haga caso.

0: José Duvalín. Saludos para mi compita Misael, que dice, ahora mi compa Pato Perdido. Nada de eso, mi compa, nada de eso, aquí andamos, miren nomás, andamos de regreso, por acá andamos con Tocho Morocho. El saludo para ahí para la amiga Chelita, por ahí para mi compita Raúl Gutiérrez, qué rollo, qué chau, mi compa Raúl Gutiérrez. El saludazo por ahí para mi compa Sari, que por acá nos anda encargando una rolita. Ahí va, mi compa, ahí va la rolilla.
1: Ahora, mi pinche Raúl Gutiérrez, mira, mijo, te voy a decir una pinche cosilla. No te andes metiendo con mi compa Anillo de las Kawasakis, tú y ese pinche Duvalín, pinche par de aretes, pinches viejos trompudos, son hormigueros, así que se le llevan tranquila o los pesco a vergazos, dijo la Chiva. Saludos a la Chiva, que creo que anda por ahí con mi compadre robándolo.
0: Hijo,
1: pinche
0: mano.
1: Chivita, y toda la clica que anda bien conectada por ahí, mi compadre Chino de la Labor, que... Ah, ¿cómo preguntan por él ahí en la labor? Que si ya me lo llega. Chingadas viejas, ¿cómo son, hombre? También a mí, ¿cómo le preguntan a Doña Toña que cuándo voy a regresar yo para el TR? Pero no, Doña Toña, por eso ya hasta ni quieres salir a la calle, mijo, porque nomás le están preguntando por el Cruz Ernesto.
0: No le creo, mi compa, ¿a poco sí? Oiga, ¿qué le dio el niño de las caguamas? No me diga que usted es el bueno por eco del niño de las caguamas, o por qué lo defiende tanto. A ver, coméntele. El saludo por ahí para mi carnalito Patricio Rivers. Hoy nomás vámonos por acá sonando. Vámonos complaciendo al patrocinador.

¡Ah, perrillo! Dijo la mosca. Mire nomás, por acá te anda reportando mi carnalito Patricio Rivera. Dice por acá, buenas tardes, carnalito. Pégale por ahí esa rola, territorio prohibido. Por ahí con laberinto, saludos para Sari Caballito, el negrito. Por ahí para el maestro Juan, para el Guarimizclis. Para la bonita 956, para el Duvalín, el niño del vicio, el chaparro de Villa Hidalgo y a todos los conectados. Claro que sí, carnalito. Claro que sí, por acá, mire nomás, enfilé la rolita. El saludo por ahí para la muñequita Liz, mire nomás. Anda, señor, hijo mano. Dice por acá, aquí haciéndole la lucha a ese pescadito. Haga caso, alístese por ahí un alístese un platanillo. No vaya a ser que se le atore un huesillo. Saludos por ahí para mi compa el Chucho. Dice por acá mi compa el Chucho, dice, ya no eres el locutor favorito de la muñequita Liz, ahora su locutor favorito es el Piolín. Hijo mano, quién es ese mentao Piolín? ¿Quién es ese mentao? Nomás pira a quemarlo con leña verde al catemen. Dice por acá mi compa el Duvalín, a Cruz Ernesto le gusta la carne cruda, por eso defiende al niño de las orejas. Uy, nomás, ¿cómo que al niño de las orejas? ¿A poco sí? A ver, deja, ahorita voy a estoquear al mi compa el niño de las caguamas. ¿Qué dice por acá mi compa el Conde? Por ahí te encargo el rengo del gallo, quiero por ahí con los tigres. Claro que sí, mi compita, claro que sí. Por acá vamos enfilando esos temazos mientras vámonos por acá sonando. Miren.

miren nomás, por ahí quedó este temazo, por ahí quedó este temita, por acá el saludazo, por ahí para mi compita Misael. Dice, aquí andamos, mi compa, nomás, en sintonía, ese es todo viejón. Dice, por ahí enfílate, arriba la compañía, por ahí de los hermanos Espinosa. Claro que sí, dice, y saludos para todos y para todas en sintonía, por acá parte de mi compita, Misael. Por acá el saludo, por ahí para mi compa, el niño de las caguamas. Dice por acá, nomás te ando escuchando, güey. Saludos por ahí para mi compa Sari, el caballito, para el chino de la labor, al güey Duvalín, siéntamelo. Saludos por ahí para mi compa el negrito, al maestro Pijamas, ahí para el Guaresmiclis, y para los Rivera Brothers, y para los aferrados de las 5-7, por acá de parte de mi compita, el niño de las caguamas. Dice, y saludos para el maestro Juan, bueno, bye. ¿Para dónde vas, mi compa? Mira, ven, coyeyi. Traigo, por acá traigo un caramelote. Vámonos por acá sonando, vámonos complaciendo con esta rolita de Pepe Guerra, por acá con el mismísimo Beto Quintanilla.

0: hoy nomás, y por ahí quedó ese temazo, por ahí quedó ese temazo del mismísimo Beto Quintanilla. Por acá el saludo por ahí para mi compa el pinche Tuercas. Por acá para la amiga Marian Jocelyn, por acá para mi compa el Pijamitas, por ahí para mi compa el Mofles, para la bonita 956, por ahí para el Chaparro de Villa Hidalgo, por ahí para la Chaparrita de Atlanta, mi compa el Cadáver, el saludazo por ahí para el Chino, el más borracho de Luciana. Por ahí para la amiga Chelita, para mi compa el Muñeco, para mi compa el Sari, patrocinador. El saludo por ahí para toda la bandita, dice por acá mi compa Guarimizclis. Dice, ¿qué piensas? ¿Qué piensas que no? ¿Eres extrañable? A ver, coméntale para ti, güey. Yo sé que sí, mi compa, yo sé que sí me extraña, pero por acá ese mentado WhatsApp se puso medio tóxico, mi compa. Aquí andamos todavía batallando un poquillo. Por ahí, nuevamente, les vuelvo a repetir. Por ahí, si se llega a suspender, por ahí nuevamente el WhatsApp, mándeme un mensajillo personal. Por acá yo voy a andar en cabina. Por ahí, para que sigan mandando los saludazos y sigan pidiendo por ahí sus rolitas. Vámonos por acá sonando Territorio Prohibido.
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0: Miren nomás por acá del repertorio de mi compita, de mi carnalito Patricio Rivers. Hoy nomás.

0: andamos en una transmisión, andamos por acá transmitiendo completamente en vivo. Por acá desde la cabina de la Insaciable Radio.
1: También bastante dinero.
0: Por acá a través de la página.

0: Ay, nomás, ay, nomás, y vámonos por acá, vámonos. Vámonos por acá, complaciendo a mi compita el Conde. ¿Qué dice por acá mi compa el Negro?
1: Es que no le estoy diciendo, mijo, que dijo la presidenta que le iba a cerrar la radio a todos esos pinches mayates que tengan el pelo pintado de niña. Que nomás es que lo deberían de tener pintado a las mujeres y que las pinches niñas que tejían el pelo así rojo, rubio, les iba a cerrar los changarros.
0: No le
1: Aquí
0: creo.
1: Creo que como a dos jotillos de ahí por donde yo vivo ya les cerró las fruterías.